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Estamos desde acá de Estudios El Feel en Culiacán, Sinaloa, y vamos a cantar este canto que da por nombre Ya No Vivo Yo, y dice más o menos así.

El Señor les bendiga, mis amados hermanos. Que la dulce presencia de Dios venga a darle ánimo y le dé fortaleza. Le saluda en esta hora su hermana Dora Flores a cada uno de ustedes. Y me gustaría invitarle a que consideremos juntos la bendita palabra de Dios. Ahí en el capítulo 4 del libro de Hebreos, tenemos un texto muy revelador, que nos inspira, que nos ayuda a entender el poder de la palabra de Dios. Es uno de muchos textos y vamos a considerar en este momento lo que Dios quiere hablarnos a través de su verdad. Antes de todo ello, le invito a que oremos. ¿Quiere acompañarme? Vamos a hacerlo juntos. Padre, gracias te doy por tu palabra, por esta oportunidad, por estos momentos que tú nos prestas para poder ayudarnos a ser dirigidos por tu verdad en esta vida y así, Dios, a depender de ti en cada momento. Yo te pido que tu Santo Espíritu venga a ministrar a los corazones, a obrar sanidad, Padre, por el poder de tu palabra, en el nombre de Jesús, que tu Espíritu Santo venga a dar esperanza conforme a la necesidad de las personas y del corazón. En el nombre de Jesús te lo pido todo, Dios. Amén y amén. El verso 12 del libro de Hebreos dice: porque la palabra de Dios es viva y eficaz y más cortante que toda espada de dos filos, y penetra hasta partir el alma, el espíritu y las coyunturas y los tuétanos, y discierne los pensamientos y las intenciones del corazón. La palabra de Dios trae fruto, trae prosperidad en las cosas que hacemos. Leíamos o compartíamos el Salmos 1:3, pero vamos a continuar hablando acerca del poder de la palabra. La palabra de Dios tiene poder sanador, poder para liberarnos de la opresión. Si vamos al Salmo 107, Salmo 107, si usted quisiera apuntar, le animo a que apunte los versos para que usted pueda compartir también con otros, principalmente con su familia, empezando ahí, y después con sus compañeros de trabajo. El Salmo 107, el verso 20, dice la bendita palabra de Dios: envió su palabra y los sanó, y los libró de su ruina. La palabra de Dios, cuando se... mire, hermano, amigo, la palabra de Dios tiene tanto poder porque es Dios. En sí, en su esencia, la palabra de Dios transforma, y la palabra de Dios, cuando se envía, cuando se habla, produce vida, produce milagros, produce liberaciones. Es el poder de la palabra de Dios. Así es que en este salmo se invita, nos invita, en el verso 21 nos invita y dice el salmista: alaben las misericordias de Jehová y sus maravillas para con los hijos de los hombres.
Estamos conscientes de que la Biblia dice, hermanos, que toda rodilla se doblará y toda lengua confesará que Cristo es el Señor. Pero mientras estamos aquí en esta tierra esperando la liberación en el sentido de que la palabra de Dios nos promete y nos dice que Cristo Jesús viene pronto, que Él regresa, que Él viene a levantar a los suyos. Y mientras que estamos esperando con esa expectativa, con esa fe, con esa seguridad de que la palabra que Cristo dijo, que Él volvería, se va a cumplir, como todo lo que Él ha dicho, esperemos con confianza, con seguridad, porque Dios no es hombre para que mienta como nosotros, sino que Él hace lo que dice, Él cumple su palabra. Hablando de la veracidad de la palabra de Dios, Dios cumple lo que promete. Y dice aquí, alaben las misericordias de Jehová. Amén. Amén. Hay que reconocer, como dijo aquel hombre, aquel rey Nabucodonosor, conviene, dijo, conviene que yo declare las maravillas que el alto Dios ha hecho conmigo. Iglesia del Señor, levantémonos, abramos nuestros labios, confesemos su nombre, declaremos las maravillas que Dios ha hecho, los milagros, las sanidades, cómo Dios nos ha rescatado de nuestra vana manera de vivir, cómo Dios ha hecho grandes cosas con nosotros. Si nosotros nos levantamos a una voz, la gente que no conoce a Cristo, la gente que está en tinieblas y que necesita escuchar testimonios de quién es nuestro Dios, entonces se darán cuenta que hay esperanza también para ellos. Por eso dice la Biblia, de lo que leíamos, quisiera leer el verso 19, dice, del mismo Salmo: pero clamaron a Jehová en su angustia y lo libró de sus aflicciones. Clame a Dios. Levantemos un clamor cuando estemos en angustia, cuando estemos, como dice el apóstol Pedro, en diversas pruebas. Dice el libro de Jeremías: clama a mí, clama, dice el Señor Dios Todopoderoso, yo te responderé, te enseñaré cosas grandes, dificultosas, que tú no conoces. Pero necesitamos clamar a nuestro Dios y esperar en Él, porque Él obrará, Él nos oye. Uno de los salmos tan hermosos que me trae a mi mente en este momento es que dice: los justos claman, dice, los justos claman y Jehová los oye y los libra de todas sus angustias. Aleluya. Ahí en el capítulo 8, hermanos, vamos a ir al libro de Mateo. Capítulo 8, bendito el nombre de Jesús para siempre. La Biblia dice que Jesús, en su ministerio, Él hizo milagros, maravillas, prodigios. Y mire en el verso 14. Dice que Jesús vino a la casa de Pedro y vio a la suegra de Pedro, dice, a la suegra de este postrada en cama con fiebre. Tenía una fiebre tan grande, esta fiebre que tenía,
que ella estaba postrada en la cama. Y dice la palabra de Dios que Jesús tocó su mano y la fiebre le dejó, y ella se levantó y les servía. El toque de Jesús, la palabra de Dios que es poder, cambia las cosas. La palabra de Dios es sanidad. La palabra de Dios tiene poder para liberarnos de la opresión del enemigo. No hay ninguna cosa, no importa cómo se llame, problema, situación, enfermedad, que Dios no pueda obrar. Pero tenemos y necesitamos humillarnos a Dios, clamar a Él, venir a Él con todo el corazón. Y como decía el Salmo 107, clamaron a Jehová. Clamaron a Jehová. Específicamente se dice a quién. ¿A quién usted está clamando? Que no ha recibido respuesta. Clame a Dios. Él es poderoso. Él está sentado en su trono.

palabra, echó fuera los demonios y sanó a todos los enfermos. Para que se cumpliese lo dicho por el profeta Isaías cuando dijo, él mismo, escuche bien mi hermano, él mismo tomó nuestras enfermedades y llevó nuestras dolencias. Jesús mismo en su propio cuerpo llevó todas nuestras enfermedades. Y esa dolencia que usted tiene en su cuerpo, Jesús la llevó en su propio cuerpo. Jesús llevó esa enfermedad, el nombre que tenga. Jesús, cuando lo azotaban, cuando lo herían, cuando lo maldecían, cuando lo escupían, Jesús en su cuerpo llevó toda enfermedad y toda dolencia. Por eso dice el verso 17, que lo quiero leer otra vez, para que se cumpliese lo dicho por el profeta Isaías, cuando dijo, él mismo, Jesús mismo, tomó nuestras enfermedades y llevó nuestras dolencias. En el verso, en estos versos, claramente, el Señor nos demuestra con hechos que Él vino para perdonar nuestros pecados, para salvar lo que se había perdido, para deshacer las obras del diablo, para liberar a los cautivos, para dar vida a los que están en tinieblas, y me refiero a la vida espiritual, porque sin Cristo, la Biblia dice que estamos muertos. Sin Cristo, amigo oyente, usted está muerto, dice la palabra de Dios, en sus delitos y en sus pecados. Pero para esto vino Jesús, para darnos vida y vida en abundancia. Bendito el nombre de Jesús para siempre. Qué maravillosa es la palabra de Dios. Es bueno confiar, poner nuestra esperanza en Jesús. En el capítulo 9 del libro de Mateo, dice la Biblia, el verso 1, estando entonces entrando Jesús en la barca, pasó al otro lado y vino a su ciudad. Y sucedió que le trajeron un paralítico, tendido sobre una cama. Y Jesús, al ver la fe de ellos, dijo al paralítico, ten ánimo, hijo, tus pecados te son perdonados. El cuerpo, el espíritu, las emociones, todo el ser entero de la persona en su totalidad le interesan a Jesús. Jesús vino a sanar, Jesús vino a liberar, Jesús vino a restaurar todo y hacerlo de nuevo. El pecado nos arruina, el pecado nos destruye, el pecado nos aleja de Dios, el pecado solamente trae llanto, dolor y miseria. Pero gloria a Dios por Jesús. Gloria a Dios por su sacrificio perfecto. Gloria a Dios porque Él resucitó al tercer día. Y Jesús está sentado a la derecha del Padre. Y aquí estos amigos o estas personas le trajeron a Jesús a este hombre paralítico. ¿Se imagina usted el hogar de esta familia, de este padre? Este hombre no podía moverse, no podía traer el sustento a su hogar, no podía jugar con sus pequeños, no podía hacer literalmente nada. Estaba completamente paralítico. Para él, la Biblia no nos dice
¿Cuántos años?

este hombre postrado, paralítico. Para él quizás ya había perdido la esperanza, se había resignado a vivir paralítico toda su vida hasta la muerte. Pero gloria a Dios, bendito es el nombre del Señor. Cuando Jesús llega, llega la esperanza. Cuando Jesús llega, se va la oscuridad. Cuando Jesús llega, se va el dolor y viene la alegría. Cuando Jesús llega, todo lo cambia. Tal vez los amigos de este hombre o tal vez parientes, no lo sé, porque la Biblia no lo especifica, pero oyeron hablar de Jesús. Oyeron que Jesús estaba cerca de allí y le comunicaron al paralítico, a este hombre. Jesús llegó a la ciudad. Nosotros queremos llevarte a Jesús. Gloria a Dios. Quizás estos hombres, estos amigos, habían visto el poder de Dios, el poder de Cristo. Y dice la palabra del Señor que Jesús, al ver la fe de ellos, ellos iban con una seguridad, ellos iban con una expectativa de que este hombre, este padre, este paralítico, no se iba a quedar en la manera que ellos lo trajeron, sino que él iba a recibir el milagro que tanto deseaba. No se dice específicamente la fe del paralítico, sino se dice la fe de ellos. Tal vez este hombre paralítico ya no tenía esperanza, pero cuando Jesús vio la fe de estos hombres, dice la Biblia que le dijo al paralítico: tus pecados te son perdonados. Entonces algunos de los escribas decían dentro de sí: este blasfema. Jesús, conociendo los pensamientos, les dijo de ellos, perdón, les dijo: ¿por qué pensáis mal en vuestros corazones? Probablemente los que están a nuestro alrededor piensen, tal vez no nos lo dicen, pero piensen: yo no creo que nunca te vas a levantar de ahí. Yo no creo tampoco que este problema va a ser solucionado, tal vez se ha dicho, no nada más pensado. Esto no tiene remedio. Me voy a quedar así para siempre. Para mí no hay esperanza. Tal vez usted mismo ha pensado: no hay esperanza para mí. Eso es todo lo que tengo. Veo un futuro sombrío. Pero cuando llega Jesús, las tinieblas se disipan. Cuando llega Jesús, las dudas se van. Cuando Jesús pasa por nuestra ciudad o llega a nuestra casa con la palabra, con la esperanza, con un testimonio de alguien más, diciéndonos: Cristo, Cristo me sanó. Mira, el problema que yo tenía era bastante, pero difícil, no había forma de que se solucionara, pero cuando oí hablar de Cristo, empezó a cambiar todo. Primero yo empecé a cambiar porque le di mi vida a Cristo, y mi hogar ya no es un caos. Mi hogar ya no está en tinieblas porque Cristo lo cambió todo, hermanos. Y yo creo con todo mi corazón que nos podemos identificar con esto. Cuando llega Jesús, lo único que Él desea es mirar en nuestro corazón fe. Fe.
hermana, hermano, tal vez la angustia ha sido demasiado, el dolor ha permanecido por muchos años, la enfermedad ha estado golpeando su cuerpo por tanto tiempo, y usted diga: ¿hasta cuándo, Señor? No puedo. Pero Dios en este momento, a través de su palabra, a través de su verdad, le dice a usted, como le dijo al paralítico: hijo, tus pecados te son perdonados. Le dice a usted, como le dijo a Marta y a María: yo soy la resurrección y la vida. El que cree en mí, aunque esté muerto, vivirá. ¿Crees esto? ¿Crees esto? Que Jesús es la resurrección y la vida. Y no importa si las cosas en un sentido figurado están muertas, que no haya solución. Cristo es la resurrección. Él es la vida. Si tan solo puedes creer. Al que cree, todas las cosas le son posibles, dijo Jesús. Y en otros versos de la palabra, Jesús dijo: si tan solo puedes creer, tú verás la gloria de Dios. Hermano, usted verá la gloria de Dios. Si usted tuviera fe como un pequeño, insignificante granito de mostaza, y usted dijera a este monte: quítate y échate a la mar, será hecho. El Espíritu Santo, el Espíritu de Dios, desea inyectarnos fe en nuestro espíritu. Si ya has claudicado en tu fe, o has pensado que nada bueno puede pasar en su vida, este hombre tal vez pensaba igual, el paralítico, porque muchas veces las cosas que oímos, a veces cuando nos vemos cómo estamos en la situación, decimos: esto es todo para mí. Vuelvo a repetir, cuando Cristo viene, cuando Cristo viene, viene la esperanza, viene la alegría, viene el gozo. Cuando Cristo llega, el diablo huye y maravillas son hechas por el poder de Dios. La Biblia dice que Jesús, conociendo los pensamientos de ellos, les dijo: ¿por qué piensan mal en sus corazones? Jesús conoce tus pensamientos. Dile al Señor ahí donde está, usted tal vez postrado, tal vez afligido, afligida: ayúdame, Señor, a creer. Ayúdame en mi fe. Ayúdame, como le dijo aquel padre de aquel niño que estaba que el enemigo venía a tratar de matarlo en el fuego, o muchas veces lo echaba en el agua. Le dijo sinceramente a Jesús: yo creo, pero ayúdame, ayuda mi incredulidad. Y parece que se contradice, pero no. Muchas veces nosotros vemos en la situación en que estamos nosotros mismos o nuestra familia y decimos: esta situación supera todas mis expectativas. Esta situación me consume, Señor, pero yo creo que tú lo puedes hacer. Pero ayúdame a creer. Ayúdame a creer con esa seguridad que tú me das. Dígaselo. Dios conoce su corazón. Él conoce lo que usted piensa. Él sabe. Y la Biblia dice que le dijo a estos hombres
que estaban pensando de esa forma. El verso 5 les dijo, porque ¿qué es más fácil, decir los pecados te son perdonados o decir levántate y anda? Pues para que sepas que el Hijo del Hombre tiene potestad en la tierra para perdonar pecados, le dice al paralítico, levántate, toma tu cama y vete a tu casa. Y a usted en este momento le dice, en el nombre de Jesús, levántate, levántate, en el nombre de Jesús, levántate. Entonces, dice la Biblia, él se levantó y se fue a su casa, y la gente al verlo se maravilló y glorificó a Dios que había dado tal potestad a los hombres. Bendito el nombre de Jesús de Nazaret. Los hombres se maravillaron. Los hombres glorificaron a Dios. Levántate, hermano, hermana, de esa condición espiritualmente frágil, débil. Levántate en el nombre de Jesús y pon tu fe. Y di como Josué, mi casa, mi familia y yo vamos a servir a Dios. Di como Daniel, no me voy a contaminar con las comidas del rey. No me voy a contaminar con este mundo perverso y maligno. No me voy a contaminar. Levántate. El Señor Jesucristo le dijo con autoridad a este paralítico, levántate y anda. Empieza a caminar de una manera seria en los caminos de Dios. No titubees más, no claudiques más, afírmate. La fe es necesaria para recibir nuestro milagro, lo que estamos esperando, lo que Dios, a través del sacrificio de Jesucristo, ha hecho por nosotros. Bendito el nombre de Jesús de Nazaret. Hermanos, esta es palabra de Dios. La palabra de Dios no vuelve vacía. La palabra de Dios hace para lo cual ha sido enviada. Por eso es viva, por eso es eficaz. Por eso es más cortante que toda espada de dos filos, que penetra hasta lo más íntimo del corazón y discierne nuestras intenciones y nuestros pensamientos. Aquí en el capítulo 8 de Mateo, dice la Biblia, el verso 23, entrando Jesús en la barca con sus discípulos, he aquí que se levantó en el mar una tempestad tan grande que las olas cubrían la barca, pero él dormía. Y vinieron sus discípulos y le despertaron, diciendo, Señor, sálvanos que perecemos. Él les dijo, ¿por qué teméis, hombres de poca fe? Entonces, levantándose, reprendió a los vientos y al mar, y se hizo grande bonanza. Y los hombres se maravillaron diciendo, ¿qué hombre es este que aún el viento y el mar le obedece? Es verdad, mis hermanos, que de repente en este mar de este mundo se levantan tempestades. Tempestades que no sabemos de dónde vienen, pero son tempestades que vienen a azotar nuestros hogares, nuestra familia, nuestro matrimonio, nuestras finanzas, las áreas de nuestra vida vienen a debilitarnos, vienen a trastornarnos. Sin embargo, aquí vemos de una manera tan clara lo
lo que Jesús hace con las tormentas. Los discípulos estaban asustados. Los discípulos estaban amedrentados porque el mar rugía y los vientos se levantaron tan feroces en contra de ellos, que dice la Biblia en los otros evangelios que la barca se hundía. Y la barca representa nuestra vida, nuestro hogar. La barca, tal vez de usted, se está hundiendo en tantos problemas, se está hundiendo en tantas cosas que usted dice: hermana, yo no sé de dónde vino esto, no lo sé, pero esto está destruyendo mi hogar. Tal vez sea una noticia de una enfermedad incurable, tal vez sea una noticia de una infidelidad en su hogar, tal vez sea una noticia de un hijo que tuvo un accidente en este momento. Yo no sé, pero ha golpeado su hogar, ha golpeado su matrimonio. Y usted dice: yo no sé cómo voy a salir de esto. No hay manera de poder yo mirar un rayito siquiera de luz. Golpe tras golpe. Pero mire lo que dice la Biblia aquí. Ellos estaban asustados. Ellos estaban amedrentados por causa de la tempestad. Sin embargo, en medio de toda esa confusión, de ese caos, ellos clamaron a Jesús. Y ese es el mensaje que Dios quiere hacernos ver. En medio de la confusión que usted está viviendo, en medio de la tristeza y el dolor, en medio de la enfermedad que le han dicho que es incurable, en medio del trastorno que usted está viviendo, ahí, con esas pocas fuerzas que quizás le quedan, levante su mirada, su corazón, y deposite su confianza en Dios y dígale como los discípulos le dijeron a gritos: Señor, Señor, ayúdanos. Ayúdanos, sálvanos, sálvanos, Señor. Usted lo puede hacer. Y dice la Biblia, dice la palabra de Dios, que Jesús, levantándose, reprendió a los vientos, al mar y al mar, y se hizo grande bonanza, y los hombres se maravillaron de lo que vieron. Los hombres se maravillaron de lo que vieron, porque vieron el poder de Dios manifestado de una manera poderosa. Jesús calma las tempestades del alma. Jesús calma las tempestades de la vida, de la familia. Jesús libera de la opresión. Jesús sana el corazón quebrantado. Pero es necesario, importante, clamar a Dios. Yo me imagino que ellos gritaron: sálvanos, Señor. Y muchos de nosotros estamos en ese punto de lanzar un grito desgarrador: sálvanos, Señor, sálvanos. Hágalo, hágalo. Dios lo está esperando. El Señor está esperando que usted se levante, que alguien de su hogar se levante y clame. Y tal vez usted diga: hermana, nadie de mi hogar es cristiano. Pues clame usted, clame usted, clame por su hogar.
clame por su familia, clame por liberación. Dios oye, su brazo no se ha acortado para hacer maravillas, pero una cosa sí estorba, impide nuestra comunión con Dios: el pecado. Pero si nosotros reconocemos nuestros pecados y los confesamos a Dios y nos humillamos, Dios es fiel. Dios oye. Dios responde. Dios responde. Gracias a Dios por su palabra. Gracias a Dios por su verdad. Gracias a Dios por sus maravillas. Gracias a Dios por su grandeza. El Señor dice en su palabra: cuando pases por las aguas, yo estaré contigo. Esa es su promesa. Yo voy a estar contigo. Cuando pases por el fuego, la llama no arderá en ti. Hermano, esa es la promesa de Dios. ¿Le faltan fuerzas? Clame a Dios. Así como lo hicieron los discípulos, así como el apóstol Pedro le hizo saber de la enfermedad de su suegra, si alguien en su familia o amigos o parientes le han dicho de Jesús, amigo oyente, le han dicho del Salvador, crea, no es casualidad. Cristo está vivo. Jesús tiene poder para liberar, para sanar, para obrar maravillas, si tan solo usted le puede creer. Cristo quiere salvarlo. Si Jesús no es su Salvador, Él vino para perdonar nuestros pecados. Si nosotros nos humillamos a Él y reconocemos que somos pecadores y le necesitamos. Gloria a Dios. Bendito el nombre poderoso del Señor Jesucristo. La Biblia dice que cuando Jesús, en el verso 28, llegó a la orilla de la tierra de los gadarenos, vinieron a su encuentro dos endemoniados que salían de los sepulcros, dice la Biblia, feroces en manera grande, tanto que nadie podía pasar por aquel camino. Y clamaron diciendo: ¿quiénes los demonios al ver a Jesús? ¿Qué tienes con nosotros, Jesús, Hijo de Dios? ¿Has venido acá para atormentarnos antes de tiempo? Ellos saben que les espera un tiempo, un día establecido por Dios, cuando ellos serán atormentados para siempre en el lago de fuego. Y dice la palabra de Dios: estaba paciendo lejos de ellos un hato de muchos cerdos, y los demonios le rogaron a Jesús diciendo: si nos echas fuera, permítenos ir a aquel hato de cerdos. Él les dijo, y su palabra simplemente les mandó. Dice la Biblia, y ellos salieron y se fueron a aquel hato de cerdos. Y aquí que todo el hato de cerdos se precipitó en el mar por un despeñadero y perecieron en las aguas. Los animales, no los demonios, porque los demonios son espíritus. Y dice la Biblia en el verso 33, y los que los apacentaban huyeron y vinieron a la ciudad, contaron todas las cosas y lo que había pasado con los endemoniados. Y toda la ciudad salió al encuentro de Jesús. Y cuando vinieron, le rogaron que se fuera de sus contornos. Qué tremendo suceso. Dos hombres endemoniados en los sepulcros. Pero vuelvo a repetir una y otra vez: cuando Jesús llega, los demonios huyen. La enfermedad se va. Los cuerpos reciben liberación, reciben sanidad. Los que están oprimidos son libres.
por el poder de Jesús. Aquellos hombres, si usted los ve, también se encuentran estos sucesos en Marcos y en Lucas. Si usted lo ve en estos diferentes evangelios, se va a dar cuenta de que aquel hombre, completamente liberado por el poder de Jesús, le dijo: Señor, yo te quiero seguir. Pero Jesús le dijo: no, ve y publica los tuyos cuán grandes cosas ha hecho el Señor contigo. Porque los hombres de la ciudad vieron la liberación de este hombre endemoniado en su juicio cabal, libre completamente, y se asustaron. Pero fueron tan ciegos de no reconocer a quien los visitaba, Jesús, el único quien podía darles salvación, liberación, sanidad, bendición, sino que le dijeron: queremos que te vayas de nuestra ciudad. Espero que usted, sí, usted, no cometa ese error. Espero que no cometamos ese error. Necesitamos a Cristo en nuestras ciudades. Necesitamos a Cristo en nuestros hogares. Necesitamos a Cristo en nuestros trabajos, en las escuelas. Necesitamos a Cristo en el mundo. Gloria a Dios. Yo no sé por lo que usted está pasando. No lo sé. Pero usted ha escuchado esta palabra, y esta palabra se escribió para nosotros en este tiempo. Para que usted y yo, cuando pasáramos por estas situaciones, reconociéramos que hay esperanza. Hay esperanza. Hay liberación. Hay salud. Hay restauración en una sola persona llamada Jesucristo. Él tiene el poder sobre la naturaleza, sobre los demonios, sobre toda enfermedad. Jesús vino a liberar al cautivo por el diablo. ¿Lo cree? Si usted lo cree, venga Jesús, como lo hicieron aquellos hombres que trajeron a este paralítico. Dígales a otros de Jesús, como lo hizo Pedro cuando le dijo de su suegra que estaba enferma. Jesucristo es el mismo hoy y por los siglos. Él no ha cambiado. Jesús no ha cambiado. Voy a orar, hacer una oración por usted y también por usted. La situación que usted tenga, usted lo sabe. Pero estas personas vinieron a Jesús por razones diferentes y fueron escuchadas por Él y recibieron lo que ellos necesitaban: liberación, sanidad, bendición. Padre, en el nombre de Jesús, vengo a ti para poner en tus manos a cada persona. Tú los conoces. Te pido en el nombre de Jesús que vengas a libertar. Rompe las cadenas, Padre. Destruye las ataduras, los yugos. Libera por el poder de Jesús. Restaura, Padre. Sana, Señor. Ahí donde están los que están enfermos, en el nombre de Jesús, trae sanidad, Padre, por las llagas de Cristo, por la sangre del Cordero, por esa sangre que Jesús derramó en la cruz del Calvario. Si usted lo cree por la fe, es libre, libre, sana, sano por el poder de Cristo. Padre, ven a consolar, mi Dios. Ven, Dios mío, a hacer maravillas como tú solo lo sabes hacer. Ven a ministrar a los corazones.
clame a Dios, hermano, hermana, ahí donde usted está. Háblele a Dios desde lo profundo de su corazón. Dígale, sálvame, ayúdame en esta situación, Señor. Padre, te ruego por los hogares, te ruego por las familias, te ruego por los matrimonios, que vengas a unirlos, que vengas a traer liberación, sanidad, que derrames de tu bendición sobre cada hogar, sobre cada vida, sobre cada alma. Gracias por hacer maravillas, por salvar, por sanar, por glorificarte en medio de tu pueblo. Gracias, Padre. Gracias. Si usted se encuentra en esa tormenta, que los vientos están tan feroces, clame a Dios. Solo usted, solo usted. Yo oro con usted con mucho gusto, pero es usted el que, como Jesús le dijo, levántate. Levántate y clama. Levántate y póstrate ante mí. Levántate en esas áreas de tu vida, espiritualmente hablando, que estás flaco, que estás débil. Levántate en el nombre de Jesús. Padre, gracias por hacerlo. Gracias por fortalecer. Gracias, Padre Celestial, por todo lo que en estos momentos estás obrando en lo profundo del corazón, en las vidas, en las naciones, en las ciudades. Gracias, en el nombre precioso de Cristo Jesús. Comparta, mi hermano, mi hermana, comparta el Evangelio, siga compartiéndolo. Comparta lo que Dios ha hecho en su vida, lo que Dios hizo. Porque yo no tengo duda, escuche bien, no tengo absolutamente ninguna duda que Dios obró. Y siga dándole gracias a Dios. Siga dándole gracias a Dios. Siga orando. Siga alabando a Dios. Como el salmista nos invita en el Salmo 107. Alaben las maravillas, las misericordias de Dios, las maravillas y su poder. Alabemos, glorifiquemos y exaltemos a Dios. Y usted, amigo oyente, que dice, yo quiero a Cristo, yo quiero arrepentirme, yo reconozco que le necesito, ore conmigo con todo su corazón y dígale, Padre, vengo a ti en el nombre de Jesús, en ese nombre precioso de Cristo. Porque reconozco que soy pecador, te he ofendido, he hecho lo malo ante ti, me arrepiento de mis pecados. Perdóname, hazme una nueva criatura, entra a mi corazón y salva mi alma. Escribe, Padre, mi nombre en el libro de la vida del Cordero. Por la fe te acepto como mi Salvador y como mi Señor. Por la fe, Padre, muchas gracias. Te doy la gloria y te doy la honra. En el nombre de Jesús. Si usted hizo esta oración, busque un lugar donde le prediquen toda la palabra de Dios. Busque un lugar, una iglesia. Hágase de una Biblia. Y empiece a estudiar la palabra de Dios. Y tal vez usted diga, hermana, no sé ni dónde empezar. Empiece en el libro de Marcos. Empiece ahí. Y sirva a Cristo con todo su corazón. Hágalo. Porque ya no está solo. El Señor está con usted. Usted ya no va a pelear sus batallas sola, solo. Cristo va a estar ahí para ayudarle. Hay fiesta en los cielos por un pecador que se arrepiente, dice la Biblia. Gloria a Dios por ello. Hermano, hermana,
a usted me dirijo. Ánimo, ánimo. Levante su mirada a aquel que todo lo puede. Aquel que le dijo a usted y a mí, yo estaré contigo. Yo estaré contigo todos los días hasta el fin. Que su fe se fortalezca, que su fe se renueve. Que esa esperanza que tal vez ya se había perdido, renazca más fuerte que nunca. Gracias, Padre, por lo que estás haciendo. En el nombre precioso de Jesucristo, muchas gracias. Amén. Vamos a escuchar un canto para la gloria de Dios.

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Te quiero invitar a que levantes esas manos conmigo, donde quiera que estés. Le digas conmigo al Señor: te necesito, Señor. Te anhelo más que la vida misma, Señor.

sigue, sigue, porque hay más, hay más, hay más. Sí, él dice, ya viene, ya viene, ya viene la recompensa. Ya viene.

todopoderoso.